0: Ώρα Ελλάδος 14, UTC 11.
1: Aquí Atenas. Este es el boletín informativo en español de la radiotelevisión pública griega ERT y la Voz de Grecia. En el micrófono, Fulis Avichano. El Parlamento heleno realiza hoy la segunda votación plenaria sobre la propuesta de reforma constitucional impulsada por el partido gobernante. El debate en el Pleno cuenta con la intervención del primer ministro Kyriakos Mitsotakis y de los principales líderes de la oposición antes de proceder al sufragio definitivo de los artículos incluidos en el paquete. Al igual que ocurrió en la primera votación celebrada en julio, las fuerzas políticas evidencian una profunda falta de consenso. El principal partido de la oposición, PASOK, ha anunciado que votará presente en ciertos artículos, mientras que el resto de los bloques de la izquierda votarán firmemente en contra. El paquete legislativo abarca la modificación de más de 30 artículos de la Constitución de 1975. Entre las reformas más polémicas y destacadas se encuentran la apertura a la creación de universidades privadas, la abolición de las medidas de aforamiento preferencial para cargos políticos para mejorar la transparencia y la inclusión de regulaciones constitucionales para la inteligencia artificial. La presidenta de la Comisión Europea, Ursula von der Leyen, comenzó este miércoles su discurso anual sobre el Estado de la Unión en Estrasburgo, Francia, reconociendo los desafíos a los que se enfrenta el bloque, para los que abogó por trabajar juntos en cuestiones tales como la inmigración o el acceso a las redes sociales. La presidenta ha anunciado una nueva estrategia, Marco Europeo de Respuesta a Emergencias, que se activaría en caso de una gran afluencia repentina de inmigrantes irregulares, tal como ocurrió en la ciudad autónoma española de Ceuta el pasado mes de julio. Además, von der Leyen ha presumido en sus primeros minutos ante los representantes políticos de los 27 de haber conseguido un aumento generalizado del gasto en defensa, un 80% en 5 años, ha asegurado. Esta es una Europa que se apoya mutuamente, ha declarado, aprovechando para respaldar a Ucrania. Los hutíes de Yemen afirmaron este miércoles que habían derribado un avión de combate saudí y aseguraron que utilizaron munición fabricada por el propio grupo para alcanzar el aparato. Las Fuerzas Armadas yemeníes lograron derribar un caza saudí F-15 mientras llevaba a cabo operaciones hostiles, afirmó en redes sociales el portavoz militar hutí, que además acusó a Arabia Saudí de haber lanzado 450 ataques. El portavoz rechazó además las acusaciones saudíes de que los hutíes habrían atacado la ciudad santa de la Meca. El derrumbe mortal de un edificio de varias plantas que alojaba familias desplazadas ha dejado hoy al menos 12 muertos en la ciudad de Gaza, según el hospital Sifa de la región. Los equipos de emergencia siguen rastreando la zona mientras el personal sanitario trasladaba los cuerpos a las ambulancias. España y Grecia estrechan sus lazos también a través del turismo, con la firma de un memorando de entendimiento en materia de turismo que abre una nueva etapa de cooperación entre ambos países basada en el intercambio de conocimiento y experiencias y en el impulso de la innovación, la sostenibilidad y la competitividad del sector. El acuerdo, firmado este jueves en Madrid por la ministra de Turismo griega, Olga Kefalogiannis, y su homólogo español, Jordi Herreu, refuerza una relación bilateral ya estrecha y pone en valor todo lo que España y Grecia comparten como grandes destinos turísticos mediterráneos. Y finalmente, el tiempo, precipitaciones y posibles tormentas hoy en el oeste y en la isla de Creta. Hasta los 29 grados la temperatura máxima en Atenas, hasta los 25 en Tesalónica. Y eso ha sido todo por hoy. Gracias por escuchar. Adiós y hasta mañana.
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